0: Bienvenidos, bienvenidas a un nuevo podcast de El Amor Habla. Muchas gracias por escucharnos. Me presento para ti que nos escuchas por primera vez. Yo soy Elizabeth Esteban Mulet, encantada de conocernos. Iniciamos este nuevo podcast recordando esta vez el origen de estos podcasts que se surgieron a raíz del libro con el mismo nombre, El Amor Habla, del que soy autora. Y en el libro nos hace una propuesta que es el amor le pone voz a sus vivencias para que conozcamos un lenguaje mágico que nos sorprende y que está lleno de sincronías, al mismo tiempo que también acompaña a nuestra mente a saber poner palabras a un lenguaje que nos atrae y que a veces es difícil verbalizar, pero que se siente. Es un lenguaje que nos une y que nos conecta con el sentido de la vida, que trasciende creencias y emociones y nos conduce a un yo esencial. Es un lenguaje que devuelve la esencia de las palabras como lo que son físicamente, energía en forma de vibración, y recuerda otras formas de comunicación sutiles y minuciosas. Hoy va de orígenes y seguimos. Hace unas semanas nos acompañaba Ada Navarro, que hablábamos sobre la conexión con la tierra, con la naturaleza, especialmente con las plantas. Y hoy nos acompaña Ruth Corominas. Ruth, bienvenida.
1: Muchas gracias, muchas gracias.
0: Y con ella vamos a hacer esa andadura más cercana con el mundo animal y con la comunicación animal. Sí. Y desde ahí vamos a empezar toda esta andadura.
1: Un viaje.
0: Vamos a ver qué va saliendo. Qué nos va saliendo.
1: Muchas gracias. Muy agradecida de compartir.
0: Pues, Ruth, empezamos por el principio. ¿Qué te llevó? ¿Cómo era tu vida hace unos años? Wow. ¿Y qué te llevó a estar hoy con los animales y con esa comunicación que luego hablaremos de ella?
1: ¿Cómo llego hasta aquí, hasta ahora, hasta este presente? Todo empieza con una inquietud interna, ¿no? De algo que una falta de comprensión, ¿no? Como una falta de coherencia, ¿no? Una sensación de no estar en el lugar que quiero estar. Siempre he estado en el mundo de la comunicación. He trabajado en lugares con muchísimas personas, organizando encuentros, siempre conectando personas, ¿no? Porque he estado en un club de negocios también, con networking. Era como siempre sentía que la conexión entre las personas, la confianza era importante, ser que fuera presencial. Siempre sentía que la presencia era importante, ¿no? Pero siempre había un vacío interno muy grande. Siempre sentía como me falta algo, ¿no? Era como... Y hace unos 15 años más o menos empecé un viaje iniciático, me fui a Sudamérica, me fui con maleta, volví con mochila, porque imagínate, lo desolté todo y fue como una rotura de todo, de todas las formas.
0: ¿Qué pasó en ese viaje? ¿Qué te encontraste? Wow, ¿cuál fue la sorpresa?
1: Me encontré a mí.
0: Qué buena respuesta, te encontraste a ti.
1: Me encontré a mí y fue como ir acompañando a este ser que empecé a reconocer en mí. Acompañarle, pues eso, ¿no? A observar esas heridas, observar todo lo que estaba vivo dentro, ¿no? A través de todas las vivencias que fui viviendo, ¿no? En este caso, a través de los animales.
0: O sea, nos has dicho que te encontraste con tu ser y ese viaje te condujeron allí los animales.
1: Sí. Ahí conecté con la comunicación animal, comunicación sensitiva, telepática, es una comunicación muy profunda, como tú bien decías del libro, es el lenguaje del sentir, ¿no? Abrirnos a la capacidad innata que tenemos todos de recibir información a través de nuestras capacidades sensoriales, ¿no? Uh-huh. Es vibración, somos energía, tenemos un cuerpo energético y simplemente nuestra mente está para descodificar toda esa información que nos puede llegar, ¿no? Y lo que hacemos luego con la información, ¿no? Ya es lo que es el trabajito, ¿no? Porque a veces pues no estamos preparados para recibir según qué información, pero bueno, eso es el trabajo que tiene todo esto también.
0: Y me encanta porque has dicho es una comunicación vibracional, recojo
1: totalmente,
0: eso.
1: Totalmente, sí. Es emisor receptor, somos animales, o sea, somos seres que nos comunicamos a través de la energía, ¿no? Entonces, cuando podemos conectar con ese canal, ¿no? Nos llega la información, sobre todo muy certera. Podemos recibir información de tres formas, desde nuestro sistema generacional, ¿no? Nuestro gracias papá, gracias mamá por toda la información que nos llega, desde el exterior, maestros, libros o toda la información que nos llega desde el exterior o de nuestro maestro interno. Entonces a mí los animales lo que me han acompañado es ir a escuchar esa información, esa intuición, que es nuestro sexto sentido, a través de la escucha personal. La comunicación animal no deja de ser más que la escucha personal y la premisa es la meditación, o sea, es el silencio.
0: Te has adelantado lo que te iba a preguntar. Los animales se comunican, pero evidentemente no se comunican con palabras. ¿Cómo se comunican los animales?
1: Bueno, tienen diferentes formas de comunicarse. Entre las mismas especies se pueden comunicar a través, pues, del lenguaje corporal, a través de sonidos. Ellos reciben la información, pero toda la información la reciben con sus capacidades sensoriales. Pero la comunicación entre ellos, la más, creo que la más universal, no, es la vibracional, ¿no? Porque de diferentes especies hay una, hay un, como una conexión, una conciencia global que nos une, ¿no? Entonces, a través de, cuando abres ese campo, abanico, ese abanico, esa, se te abre un, bueno, se te abre un universo entero, o sea, y un universo de aparte incluso de lo que hablabas tú de las sincronías, te cambia la forma de ver la vida. Entonces es como, al principio te quedas en un choque, porque te quedas en el vacío, me diciendo, wow, ¿ahora qué? ¿No?
0: ¿Dónde he estado viviendo hasta ahora?
1: Totalmente, o sea, se rompe todo tu sistema de creencias, hay un shock realmente, porque cuando no sabes algo nuevo es completamente desconocido, y aparte los pensamientos de culpa, de toda la ignorancia que has podido tener durante todo este tiempo, es como tienes que abrazarlo, ¿no? Entonces ahí los animales, con su compasión, con su presencia, con su amor incondicional, ahí te van acompañando. Y al principio yo iba, acompaño a mejorar la relación animal-humano, porque acompaño también a personas, ¿no? A escuchar a sus animales y poderlos comprender mejor. Pero yo siento muchas veces que ellos nos acompañan a nosotros. O sea, que realmente la información que viene de ellos es para nuestro también beneficio personal, ¿no? Nuestro crecimiento, nuestra evolución humana. O sea, va mucho más allá.
0: Recojo una palabra que estás diciendo, que es humano. ¿Eh? Los animales nos llaman humanos.
1: Sí.
0: Cuando se comunican con nosotros somos los humanos, no somos las personas.
1: Total, total, total.
0: Y esa ya es una gran diferencia.
1: Totalmente.
0: Porque ahí no está el personaje que está hablando sobre, sino que está lo que tú has mencionado al principio. Ese ser, ¿no?
1: Y la especie, ¿no? Y la especie humana, especie animal. Pero somos animales humanos. O sea, realmente somos una evolución. Pero somos, para mí siempre ha sido diferentes, o sea, el amor en diferentes formas, ¿no? O sea, es expresión de amor en diferentes formas. Por eso para mí un mosquito, como estaba últimamente que estoy de la procesionaria con todos los animales que tenemos tanto, es como es que son, forman parte también nuestra.
0: Tiene su función también.
1: Total, en el ecosistema. Entonces es como ordenarnos realmente y respetar esa naturaleza y respetar nuestra naturaleza humana también, ¿no? Y realmente es recordar quiénes somos realmente.
0: Y además me gusta porque si podéis sentir a Ruth, es como que a veces cuesta poner palabras para describir ese abanico de comunicación tan amplia que se abre. Y cuando lo quieres explicar es como, pero ¿cómo lo hago? No me salen las palabras, ¿no?
1: Es muy vivencial, es muy vivencial. Yo en el último trayecto lo que hago es experiencial, realmente es vivirlo, es sentirlo. Es muy práctico, o sea, se puede hacer, porque realmente la mente necesita comprender, hacer una estructura, ¿no? Y a veces es tan fácil que se nos complica. Es como, solo era eso. O sea, yo he estado muchos años hasta realmente decir, no, vamos a hacerlo fácil, por favor, vamos a hacerlo fácil, ¿no?
0: Ruth, nos estabas contando sobre tu viaje, que ahí conectaste con los animales, que ellos te abrieron un abanico completamente diferente.
1: Sí.
0: ¿Qué pasó luego? En la vuelta.
1: En el regreso, claro, vuelves al inicio de donde fuiste y decidí, elegí, ¿no?, cambiar de vida. Me fui a viajar, me estuve nómada muchos años, hasta el COVID, que me pararon y me dijeron en Raiza. Pero estuve pues indagando, estuve en refugios animales, estuve trabajando también en manadas de caballos. Empecé a colaborar con la Fundación Miranda, que para mí fue y al sumum de la libertad de los animales.
0: Cuéntanos, para los oyentes que no conozcan, Fundación Miranda.
1: Sí, Fundación Miranda es un proyecto para mí hermoso, para mí ha sido un iniciático también para mí, que abraza sobre todo el bienestar de los animales, bienestar de las personas, bienestar de la naturaleza. Es un proyecto donde se introducen animales, caballos en este caso, que vienen de situaciones adversas, los introducimos en bosques, en espacios grandes para la custodia de los bosques, para la prevención de incendios. Uh-huh. En paralelo también, simultáneo, el bienestar de las personas es el impacto que los caballos hacen en el bosque, el impacto en las personas, esa capacidad de resiliencia, esa presencia, el vivir en manada, el liderazgo consensuado, todo esto que nos inspiran los animales, es realmente es el cambio evolutivo. Después también la energía yin del caballo, es una energía muy femenina, es muy receptiva. Entonces nos invita, ¿no? A realmente ya no es quiero hacer, voy a hacer, sino primero es a preguntarte, cuestionarte qué es lo que yo quiero y abrirme a recibir, abrirnos a la sincronía de la vida, ¿no? Es ese cambio de paradigma. Realmente los animales nos están mostrando un cambio evolutivo muy grande. Entonces es como poner la mente al servicio del corazón. No obviarla, no negarla, porque la mente tiene su función también aquí y es muy poderosa, pero sí realmente elegir. ¿Dónde quieres poner realmente la atención y la intención, ¿no?
0: Recupero una de las ideas que has dicho. Has mencionado, claro, normalmente cuando oímos el trabajo que hacen los animales, como que lo relacionamos con los caballos están haciendo algo para la naturaleza, pero has mencionado que eso es recíproco.
1: Totalmente.
0: Y en realidad ellos están dando a los humanos para todo esto que nos estás comentando.
1: Sí, para mí ha sido como un recordar, ¿no? Recordar quién soy, por mi alta sensibilidad, realmente también adquirir herramientas para también en la vida cotidiana poder moverme en la vida cotidiana, porque para mí antes era muy difícil. Yo vivo en el bosque, tenía ganas de vivir más en coherencia con lo que yo estaba sintiendo, ¿no? Porque ya no tenía sentido vivir la vida que llevaba antes, ¿no? Y para mí ha sido... Realmente el viaje ha sido este, acompañarles en su libertad ha sido abrazar la mía, ¿no? Y ha sido como wow.
0: O sea, no sabías que te ibas a encontrar con la
1: totalmente,
0: tuya.
1: Totalmente, totalmente. Pero no, porque los caballos, porque tal, mira dónde vienen. Y cuando comunicas con ellos, cuando te dicen, siéntate, muchas veces, ¿no? Cuando he estado acompañándoles, tengo que hacer esto, tengo que hacer lo otro, y escucha, siéntate y respira. Siéntate y respira todo el tiempo, ¿no? Cuando me comunico con ellos, con mi burro el Kiko, con los caballos que acompaño. O con todo, era como, siéntate y respira, y ya está. Y era como, pero no, porque hay que hacer esto, hay que hacer lo otro. Y hasta que les empecé a escuchar de verdad y dije, y las cosas empezaron a pasar muy mágicamente. O sea, todo lo que, el proyecto que estoy haciendo ahora como del Petit Bosque, muchas cosas que para mí eran como muy grandes y era como, wow, tengo que hacer esto, y era una montaña, empezaban a ocurrir.
0: Se han dado solas.
1: Se han dado solas. Entonces era como, solamente era decir, gracias. Gracias.
0: Y abrirte a recibir.
1: Ahí está.
0: Nos has mencionado el Petit Bosque. Sí. ¿Qué es el Petit Bosque? Cuéntanos.
1: Bueno, eso viene inspirado tras un movimiento también muy, muy, muy en sorpresa, también que no me esperaba. Un cambio de lugar. Nos fuimos a vivir mi burro y yo y mi perrita, la Liki. Nos fuimos a un espacio natural que encontró mi burro además. Y fue un decreto de libertad y sostenibilidad, ¿no? Y a partir de ahí, bueno, estoy en caravana todavía, estoy como construyendo, reconstruyéndome, como digo yo. Y luego el Kiko empezó a hacer también movimientos, y total, que ha acabado en la Fundación Miranda, que yo lo estoy acompañando con su compañero Yamil también. Pero ahí nació el Petit Bosque. ¿Qué fue el Petit Bosque? Para mí el Petit Bosque fue como desde lo llegar a lo más grande, que para mí, por ejemplo, la Fundación o el crecimiento de la vida es... era lo más grande, ¿no? ¿Cómo llegar a lo más grande? Desde lo pequeño habitado con un gran amor. Era como, primero vamos a empezar por mí, por mi lugar, por mi casa, por mi espacio. Vamos a cuidarnos y después vamos a ayudar al resto del mundo, si hace falta. Pero vamos a empezar primero por ser coherentes, ¿no? ¿Y qué es lo que yo quiero? ¿Qué necesito? ¿Qué necesito o mi niña? O ¿qué es lo que yo ansío, ¿no? Más que ansiar es que...
0: Anhelas, ¿no?
1: Sí, porque en realidad es el alma lo que te pide, ¿no? Esa paz. Porque para mí mi propósito es la paz. Elijo la paz en cada momento, ¿no?
0: Estar tranquila.
1: Sí, estar en paz. Entonces, como los animales, los caballos sobre todo, su gran necesidad es la paz. Son muy pacíficos, son animales de presa. Entonces, son altamente sensibles y la comunicación con ellos tiene que ser muy respetuosa. Entonces, ¿cómo empezar a respetarme yo misma, ¿no? Para poder escuchar a los animales también? Te paso. ¿Quieres preguntar?
0: Los caballos. ¿Qué nos puedes decir sobre los caballos?
1: Grandes maestros, grandes guías para mí. En este caso, a nivel personal, para mí han sido unos guías poderosos, mucha luz. Me han llevado a templar y a realmente a conectar con mi alta sensibilidad, a tener herramientas también para poderla acompañar no perderme la frustración, de poder acoger y abrazar las emociones, de poderme abrir a compartir con otros seres humanos, porque yo antes siempre era solo los animales y ya está. Sino al hacer, bueno, yo acompaño en la Fundación Miranda, también hacemos transhumancias, movimientos de caballos, y yo empecé haciendo meditaciones y comunicación animal, talleres. Y luego me metí en las transhumancias para hacer el movimiento, ¿no? Porque para mí era como, vale, primero desde casa, desde la meditación, desde mí, desde yo, desde cómo yo estoy, cómo me abro al viaje, ¿no? Cómo acompañan a otras personas, que acompañan a los caballos, desde qué lugar, desde... Claro, porque con mi sensibilidad siempre estaba como muy en protección, ¿no? Como muy cerrada, el corazón cerrado, y ahora estoy como...
0: Claro, porque venga. Era un lenguaje que te encontrabas que desde el exterior no era entendido.
1: Totalmente. Siempre sentía el rechazo.
0: Entonces te cerraste.
1: Me cerré mucho y me envolqué con los animales y empecé...
0: Porque ahí sí que te entendían.
1: Ah, claro. Es que los animales no entienden lo que dicen, pero sí comprenden lo que sientes. Entonces ellos ven más allá, ven tu esencia, no ven tus heridas. Entonces ahí te quedas como en un estado de confianza absoluta.
0: Qué bueno esto, ¿eh?
1: Sí, es confianza absoluta. Y es como, wow, o sea, confío en ti y ahora me estoy abriendo a confiar en mí y en confiar en la humanidad, que a veces cuesta un poco. Pero sí, es como retomar esos valores intrínsecos del ser humano, ¿no?
0: Después de ese viaje interior donde te encuentras con eso a través de los caballos principalmente, como tú ahora te sale volcarlo hacia el exterior.
1: Totalmente.
0: A través del Petit Bosque.
1: Sí, que va acompañado, o sea, realmente vamos, la misión, el propósito es el mismo, o sea, no es que sean proyectos diferentes, simplemente es un estilo de vida, es un propósito que cada uno, pues bueno, va escogiendo y salieron, vamos de la mano, pero el propósito es el mismo, realmente es la paz, realmente es el bienestar de las personas, es el bienestar de los animales, ¿no? Y realmente es conectar otra vez con la naturaleza, ¿no? Y con nuestra propia naturaleza también, ¿no?
0: O sea, podemos decir que el Petit Bosque es un espacio donde las personas pueden ir a visitarlo y sí. Encontrarse en conexión, bueno, encontrarse con la naturaleza.
1: Totalmente.
0: Y encontrarse sí. Con seres animales. Sí. Se van a encontrar.
1: Ahora está en proceso de, bueno, empezamos el 22 de enero, justo día maestro, número maestro que me encanta, se dio la transformación del Petit Bosque. Estamos por fases, todavía estamos en primeras fases. Ayer firmamos el contrato de custodia de 100 hectáreas en territorio en de la Masía del Almiral de Lafón. Súper agradecidos también por su apertura. Y ahora estamos empezando a mirar el territorio, hay que perimetrarlo, pero bueno, todo se está haciendo poco a poco, muy en calma, muy sentido, muy ahora es el momento tal, y vamos dando los pasos muy, muy...
0: Escuchando cada
1: mucho,
0: paso.
1: Totalmente. No es, es un macro proyecto, o hay que hacer esto, no. O sea, la vida me está dando los tiempos mientras yo voy también escuchándome a mí, ¿no? ¿Cómo me voy sintiendo?
0: Y se va marcando cada primer paso, ¿no?
1: Sí.
0: No hay como un proyecto a largo plazo,
1: sino que
0: cada paso conduce al siguiente paso.
1: Sí, y sobre todo disfrutar del camino. Porque yo estoy como, wow, todo el rato estoy con el wow. Ayer firmamos y era un wow, no me lo creo.
0: Como que hay
1: wow.
0: Una parte de tu mente que no
1: sí,
0: se lo cree.
1: Sí, pero mi alma está completamente segura. O sea, es como que voy dando los pasos. No sé por qué, ¿sabes? Cuando no sabes cómo, pero sabes que sí. Hay una certeza, hay una...
0: Porque te has dado ese sí a ti misma.
1: Totalmente. Hay un compromiso con la vida y un compromiso conmigo. Y un compromiso... Para mí estoy al servicio totalmente, ¿no?
0: Claro, y entonces la vida responde.
1: Total. Y me colma de regalos y súper agradecida.
0: De regalos que ni siquiera te habías imaginado.
1: Ni jamás en la vida. Jamás.
0: Esa es la diferencia, ¿no?
1: Totalmente. Y para mí el gran regalo es la gratitud. El poder de la gratitud que me han enseñado los animales también, incluso cuando hay pérdidas, cuando hay, sobre todo, yo acompaño también tránsitos de muerte de animales, y puede llegar a ser tan hermoso ese tránsito.
0: Porque lo vivimos, nos han enseñado cómo vivirlo algo negativo en esta sociedad.
1: Totalmente.
0: Bueno, estamos en un contexto de Europa, no estamos en Asia, que lo viven de otra manera.
1: Sí. Aquí culturalmente sí, está visto como una pena, como una pérdida, como un dolor, porque realmente duele. Pero cuando puedes abrazar ese dolor, sentirlo, abrazarlo y quedarte con él, luego fluyen otras cosas.
0: Se abre otro abanico.
1: Se abre otro nivel de conciencia y sobre todo aparece la gratitud. Los animales tardan 3 días en hacer un duelo. Los animales sintientes te hablan.
0: ¿3 días? 3 días. ¿Ah, sí?
1: Sí. O sea, normalmente es el cambio del desapego. Hay un desapego porque hay un apego de seguridad entre las manadas, ¿no? Entre los grupos, los seres, porque son... También los humanos, somos animales sociales, somos para la fuerza vuelca en la manada, ¿no? O sea, un individuo no puede vivir solo, pero una manada puede vivir sin el individuo. Y
0: 3 días, nos decía.
1: 3 días. Yo lo he visto. O sea, he visto acompañamiento semana cuando murió, por ejemplo, una de las nuestras ponis. O sea, y yo vi el proceso porque me encanta observar. Me gusta mucho estar en el campo. Yo quiero ser pastureta porque me encanta estar en el terreno con los caballos, tirarme horas observando, observándome, meditando, escuchando simplemente sin interferir en ellos. Ellos vienen, ese es el regalo. Porque cuando estás en paz, estás tranquilo y vienen porque son curiosos, porque quieren conocer, porque vibras bien, porque a lo mejor vienen y juegan y tú les a lo mejor les acompañas y te lo agradecen.
0: No es cuando tú quieres, es cuando ellos eligen.
1: Cuando ellos eligen. Y ese es el regalo, ¿no? Cuando te vienen y te eligen y dices, wow, gracias, ¿no? Entonces ya ahí hay una libertad acompañada. Porque es como yo soy libre, tú eres libre, pero nos acompañamos en esa libertad, ¿no? Y yo creo que la verdadera libertad tampoco reside en hacer lo que uno quiera, sino elegir realmente cómo nos queremos sentir, ¿no? Podemos, ese es el gran poder que tenemos el ser humano, ¿no? Y eso también me lo han enseñado mucho los animales.
0: Qué bueno, ¿no? Ese matiz que has hecho de la libertad, ¿no? El concepto que tenemos de libertad,
1: sí,
0: que no siempre es así.
1: Sí, porque es una cosa la libertad, otra cosa el libertinaje, ¿no? El decir, la rebeldía, la rabia, y la libertad es decir, vale, siento la rabia, pero elijo no accionar o reaccionar ante ella. Elijo enfocarla pues, en algo más creativo que me ayude a salir de ahí. O sea, no niego la rabia, no niego la tristeza, al todo lo contrario, las abrazo que de vez en cuando pego una coz, sí, porque son límites, cuando pasan los límites también los caballos pegan una coz y siguen pastando, o sea, no hay culpa. Y eso también, el poder poner un límite sin sentir
0: enseguida.
1: Culpa, claro, es el soltar, el aprender a soltar.
0: Y una persona que va al Petit Bosque, nos has comentado que se va a encontrar con la naturaleza, con libertad, nos has mencionado también, sí. ¿Qué se hace a través de encuentros? ¿Qué haces en ese espacio? ¿Cómo funciona? Cuéntanos.
1: En tu momento, como estamos, o sea, el propósito es la conectividad también del territorio, sobre todo de las personas a nivel más local, ¿no? Acciones de voluntariado, por ejemplo, ¿no? Pues de acompañar pues, al bienestar de los animales, voluntariado en familia también, que las familias puedan venir también a disfrutar. Y
0: o sea, con opción de voluntariado.
1: Habrá esa opción, de momento todavía no está. En la Fundación Miranda sí que hay. O sea, que, o sea,
0: eso me lo pido.
1: Sí, sí, sí, es hermoso. Además, aparte, en la Fundación Miranda tenemos, para mí es un regalo, porque yo viajo bastante gracias a la Fundación. Tenemos los caballos tanto en el Garraf, que están en Olivella, hay una manada aquí, en Vives-Serratés, que es Baix Berguedà, y luego en el Cadí. Entonces ahí se pueden hacer movimientos, hay actividades que se hacen también para lo que es como qué es un caballo, ¿no? Y que realmente cómo viven en su naturaleza. ¿Qué es la natura de un caballo? Pues perdón, ¿cuál es la naturaleza de un caballo? Me sale catalán. Y acompañar a eso, ¿no? Realmente, porque claro, a los niños le dicen un caballo y los imaginan en un de esto con una silla para montar.
0: Y no estos es así. No tienen silla.
1: No es así. Al contrario, o sea, te se abre cuando los ves en libertad en el bosque. Yo la primera vez lloré, porque nunca los había visto. Yo he montado muchos años. Desde mi abuelo me llevó, o sea, mi abuelo es el que me conectó con los caballos, ¿no? Y desde que era muy pequeña yo siempre estaba montando. Y cuando los vi la primera vez en Olivella, me acuerdo, en Mas Vendrell, es que me acordaré, esa visión fue como la boca abierta, un wow, y me emocioné. Porque dije, es esto. Ángeles caídos del cielo han venido a rescatarnos. Imagínate el pensamiento.
0: O sea, ese vacío que nos comentabas al principio, sí, ahí encontró respuesta.
1: Totalmente. Ahí fue como un... Me hicieron así... Y dije, ok.
0: Esto es, me rindo. Sí, sí. Aparte has puesto así las manos en rendición.
1: Sí, sí, sí, me rindo. Aquí estoy y lo que sea. Y mira, con amor y gratitud aquí ando.
0: Y al servicio.
1: Totalmente.
0: Pues Ruth, estamos llegando al final del programa. Nos sí, queda muy poquito.
1: Muchas
0: ¿Qué
1: gracias.
0: ¿Qué te gustaría transmitirle a nuestros oyentes?
1: ¿Qué me gustaría transmitir? Wow, lo que comparto, para mí el viaje que yo he tenido es lo que me gusta compartir, ¿no? El abrirnos a la escucha de uno mismo, al silencio, cuestionarse primero también, cuestionarse realmente qué es lo que quieres, ¿no? Y a partir de ahí empezar a mover ficha, ¿no? Porque hay mucha, lo que siento en las personas que más se acercan a mí, ¿no? Que hay mucha incertidumbre, no saben. Esa incertidumbre es maravillosa también, ¿no? Porque es como que se abren espacios nuevos, no saben lo que es, pero escuchar al corazón. Escuchar al corazón es el que manda y realmente para escuchar al corazón hay que
0: silenciar
1: un poquito. Sí, y es conectar con la naturaleza, conectar con realmente con lo que uno siente de verdad y poner bien sus límites. Eso para mí es atención plena, intención clara. Eso es el lenguaje de los animales. Pedir permiso siempre, incluso para uno mismo, ¿no? Cuando comunicarnos con las otras personas, pedir permiso, el respeto, el observar, si, ¿sabes? Porque muchas veces los conflictos vienen porque hay una falta de escucha de uno mismo y nos adentramos en... Y es como escucha, silencio y amor.
0: Escucha, silencio, amor. Con estas palabras, Ruth, muchas gracias por haber venido.
1: Muchas gracias por invitarme, muchas gracias, encantada de compartir.
0: Y quien quiera contactar contigo, ¿cómo lo hace? ¿Con tu Instagram?
1: Sí, tengo Instagram, que es Ruth Corominas. Tengo también el Instagram...
0: ¿Ruth con H?
1: R-U-T-H, Corominas, con A-S. ahí también veréis la página web, que es Animal Holistic Journey, donde acompaño mejor la relación animal-humano, desde la presencia, desde la escucha, aparte de las comunicaciones, de acompañamientos más privados, los talleres que también salen en la web, y en la nueva Instagram del Petit Bosque, que ahí donde está empezando toda la información de lo que está pasando.
0: Que es ahí tal cual, Petit Bosque.
1: Sí, y luego la Fundación Miranda, lo veréis también como Fundación Miranda en catalán, podéis encontrar también toda la info de todo lo que sucede, de lo que va sucediendo en toda Cataluña.
0: Pues Ruth, muchas gracias.
1: A vosotros, un placer.
0: Gracias también a nuestros oyentes, gracias también a Miguel, nuestro técnico.
1: Gracias.
0: Y nos escuchamos la semana que viene.
1: Sí.
0: Un abrazo muy grande.
1: Un abrazo, gracias.
0: Hasta luego. 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

Ellos eran Technotronic, una formación fantástica, que nada, que con vosotros, pues a oír buena música. Como ahora vamos a ir a un monstruo de la música llamado... Bueno, seguimos con vosotros, desde Música en Concert y desde Radio Cubelles. Hemos cambiado de un tema de música que, bueno, que bueno, distinto. Vamos con una formación llamada Sack Attack, ahora, con un tema que ha venido de estilo musical, al bossa nova, al jazz, al swing, Music in the Hill, con grandes artistas musicales, con buena música para vosotros.

Radio Sac Attack. Soul Set the Street. Hablamos con nada más y nada menos que Depeche Mode, Personal Jesús. Estás en Música en Concert.

Iremos con De Blanc. Carlos de Fuego, una versión nos hace, otra versión hecha por él. Y nada, y un tema del infinito para vosotros. Espero que os encante.

ese pedazo de cantante Rafael, con Alaska, No puedo quitar mis ojos de ti. Hoy es uno de los discos preferidos de música en concert.

0: Ahora vamos con Atahualca. Último Imperio.
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0: vamos con un gran cantante, Bertín Osborne. Chao, chao, bambino.
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Ahora vamos con Willie DeVille, Demasiado Corazón. Estás en Música en Concert.

vamos con mucha marcha. Él es David Bisbal. Bulería con Kiko Santander.

0: Ahora vamos con lo que está en Mondragón. Con un tío tan simpático como es Javier Buruchaga.
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0: Ahora vamos, seguimos con mucha marcha.
1: Vamos a saltar a pilantrar.
0: Con Nevin Sentón.
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0: Con TMM Records. Espero que te encante.

y demos con un cantante excepcional. Él es Miguel Ríos, que nos hace un clásico de la tormenta, bueno, Stormy Water, La Tormenta, con la Big Band Ríos, con la Peugeot Big Band. Bueno, y oír qué joya y qué obra maestra, cantado por este cantante excepcional, uno de los mejores cantantes, sin duda, del pop nacional y del rock. Por no decir el mejor, del rock, seguro. Miguel Ríos, La Tormenta.

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Ahora vamos con un tema que buscamos del infinito, de una formación llamados Alicias en las Ciudades. Ellos son Rosa de Abril. Espero que te encante. Estás en...

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Ahora vamos con un clásico de la música en italiana. O sole mio con Caruso.

O buscamos otro tema del pop nacional. Del infinito, bueno, o desconocido, igual lo conocéis. Se llama Hotel. Yo te espío. 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

Ahora, muévete. Con una formación que te va a encantar. Night Trains. At No Way Happy Rhyme. Estás en música, en concert.

vamos con un tema más tranquilo. Con una formación desde la Tálamo Town, The Temptations. Con un tema que buscamos del infinito desde un álbum llamado For Lovers Only.

Ha sido un placer estar otro momento con vosotros. Desde Música en Concert, hasta la próxima.

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